Desde ahora y por los próximos 120 minutos, El Expreso te lleva en un viaje único por la historia de la música pop internacional. Curiosidades, efemérides, literatura y toda la info de tus artistas favoritos. Soy Ricardo Martínez Puente, El Tero. Y este es el momento de arrancar juntos un nuevo viaje en El Expreso.

Hola, hola, bienvenidos. Damos comienzo aquí, damas y caballeros, a este expreso del día de hoy, sábado 19 de septiembre del año 2026. En el arranque Radiohead y Cretino.

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pasaron los Deep Forest con Dulce Canción de Cuna, single de 1993. Los dejamos con uno de los buenos artistas de las últimas décadas. Él es Lenny Kravitz e interpreta No Puedo Sacarte de Mi Cabeza.

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1: 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Continuamos luego de la pausa reavivando la llama de las viejas composiciones que siguen más vivas que nunca. Esta vez arrancamos con Doctor Hook y Compartiendo la Noche, tema del año 1978.

En El Expreso, este es el destacado del día. El destacado del día, hoy, Naked Eyes.

En el destacado del día pasó hoy por el Expreso Naked Eyes con estos temas. Siempre hay algo que me hace recordar. Y promesas, promesas.

Dejamos atrás a Chesney Hawks con The One and Only. Con la voz de Roger Hodgson suena Dame un poquito. Oigamos a Supertramp. Esta canción se convirtió en todo un éxito en los 80, una década llena de grandes artistas que hicieron el soundtrack perfecto a toda una generación.

Ahora en El Expreso, un número uno. Estados Unidos, año 1976. Puesto número uno del Top 40 americano año 1976, KC and the Sunshine Band, Shake, Shake, Shake, Shake Your Body.

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En el Expreso, efemérides. Las efemérides del día de hoy, damas y caballeros, sábado 19 de septiembre de 2026, son estas y están aquí. Año 1800, nace Tomás Espora, marino que ha luchado por la independencia argentina. 1821, el fuerte de El Callao cae bajo el poder del general San Martín, procedente de Chile. 1854, nace Florentino Ameghino, notable paleontólogo. 1873, segundo viernes negro, quiebra el banco J. Cook & Company, causando pánico financiero. 1921, se inaugura el Teatro Nacional Cervantes. 1928, nace Adam West, actor que personificó a Batman. 1985, un terremoto de 7,8 grados sacude a México, hay 5.712 muertos. 1994, las fuerzas norteamericanas ocupan Haití. 2001, el Consejo de Seguridad de la ONU exige a los talibanes que entreguen inmediata e incondicionalmente al islamita Osama Bin Laden. El jefe de los talibanes, el Mola Omar, se opone. La reunión anual de la Asamblea General de la ONU se posterga hasta noviembre.

La banda alemana Scorpions tocaba Envíame un ángel, perteneciente a su disco Crazy World. Recibimos ahora a la agrupación que se formó en Birmingham en 1978. Con ustedes, UB40 y Here I Am, Come and Take Me.

A través de El Gran Simulador, recordamos al indudable talento de Freddie Mercury. Un temazo y una interpretación magistral. Llegamos al final de nuestro expreso del día de hoy, sábado 19 de septiembre de 2026. Tom Kimmel en la despedida con Héroes. Gracias por habernos acompañado, pásenla genial, diviértanse, no se embromen y no embromen al prójimo. Será hasta mañana. Chau, chau.

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Tenemos Phil y Rasputin, aparece para curarlo un gran pez. Y Plaza Constitución peleando los puestos de pie.

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Hola y bienvenidos en el aire Flashback. Música, música y más música, de eso se trata. A lo largo de los próximos minutos, un recorrido por los clásicos. Iván Aquites produciendo todo, soy Luis Enrique Schenfeld. Arranquemos con este Nunca te abandonaré de Rick Astley.

El final de los 80 fue el principio de la historia musical de Rick Astley. Temas como este, Nunca te abandonaré, hicieron que este inglés fuera todo un fenómeno en las radios del mundo.

Soda Stereo, así pasaba esta banda, una de las más influyentes e importantes del ámbito latinoamericano con sus juegos de seducción desde el álbum Nada Personal del 84. 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Europa. 2010.

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3: Seguimos en Flashback ahora con Johnny Mitchell y Peter Gabriel.

juntos. Todo, una rareza, pero además un deleite para los oídos. Joni Mitchell junto a Peter Gabriel, Mi Lugar Secreto. Andando Descalzo.

Andando Descalzo tocaba Cansada, el segundo corte de difusión de su disco Ventanas, grabado durante febrero, marzo y abril de 2013. Ellos son los B-52.

0: A través de Rome disfrutábamos de toda la energía y alegría de este cuarteto de Athens, Georgia, los B-52s. Tiempo de una pausa, ya estamos de regreso. Hay más Flashback.
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0: En el arranque de este bloque, el gran Eric Clapton.

pasaba Eric Clapton haciendo este tema calmo llamado Pilgrim o Peregrino, editado en el año 1996 y que le daba nombre precisamente a ese álbum que en ese año editaba el gran Mano Lenta, Eric Clapton. Flashback. Argentina. 2004.

recién Supertramp, desde su álbum Famous Words del año 82, Llueve Otra Vez. El momento de Dire Straits en Flashback.

0: Los Dire Straits, no a la cabeza, sonaban con Escritora desde el álbum Communiqué del año 79.
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Con el recuerdo de esa poderosa voz, la de Adrián Otero, despedíamos a Memphis Love Luciel haciendo Cosa de Hombres desde su álbum homónimo del 96.

0: Phil Collins nos traía Algo sucedió camino al paraíso, con el que alcanzó el puesto número 4 en el Billboard Hot 100 en 1989. Y con él nos vamos a la pausa, anticipándote que en la próxima hora de este domingo tendremos la biografía de Paul McCartney. Ya volvemos.
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2: De vuelta de la pausa y ya estamos nuevamente sonando en este domingo con música de los 70s junto a Tino Charles.

Gino Charles hacía su Amo a Amar, uno de los temas con los que alcanzó su mayor nivel de popularidad allá en la década de los 70s. Ahora, desde los 80s, Johnny Vangelis.

Pasó, ahora te escucho, un single que salió al mercado en noviembre de 1979 de la mano de John Evangelis. 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Europa. 2004. Número 1.

El canadiense Bryan Adams comandaba el ranking en Europa con Camino Abierto. La música de los Red Hot Chili Peppers

0: Red Hot Chili Peppers hacía su Snow Hey Oh.
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0: Seguimos en Flashback recordando los 70s.

oíamos el grupo formado en Chicago, Illinois, en 1971. Eran los Styx con Cántale al Día. Él es Paul Kovrak.

Conocido por haberse desempeñado como vocalista de los grupos Ace, Squeeze y Mike and the Mechanics, Paul Carrack esta vez como solista hacía Vivo por el Ritmo. Electronic y la música de los noventas.

0: El dúo Electronic sonaba con Vivid. Bueno, tiempo de una pausa. Rápidamente vamos a ella porque estamos ya preparando la biografía de Paul McCartney para el regreso.
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3: Ahora en Flashback, la vida y la trayectoria de los intérpretes más importantes de las últimas décadas, contadas con su música. Biografías. Como solista ha batido todos los récords del mundo de la música. 43 de sus canciones han vendido más de 1 millón de copias. Tiene más de 60 discos de oro y las ventas de sus sencillos y álbumes rondan los 100 millones de copias. Esta es la biografía de Sir Paul McCartney.

James Paul McCartney nació en Liverpool, Inglaterra, el 18 de junio del 42. Durante una fiesta en el colegio conoció al hombre que le cambió la vida, John Lennon. Lennon lo sumó a The Quarrymen, una banda de garage. Allí conoció a George Harrison. El grupo pasó a llamarse The Beatles y las fanáticas abarrotaron cada viernes el pub de moda en Liverpool, The Cavern. El éxito y la fama los convirtió en estrellas mundiales, en el grupo más famoso de toda la historia de la música. Pero en 1970, tras la muerte de Brian Epstein, manager del grupo, llegó la separación de los Beatles. Paul formó su grupo de compañías MPL y lanza su primer álbum, McCartney. En 1971, Paul editaba su segundo disco solista, Rum, y este single número uno en las listas, Otro Día. También formaba The Wings, quienes lanzaban su primer álbum, Wild Life, a finales de año. Junto a Stevie Wonder, Paul McCartney, Ébano y Marfil.

Paul se casó en 1970 con la mujer de su vida, Linda Eastman. 2 años después, junto a Wings, emprendía una gira por universidades británicas y pequeñas poblaciones europeas. Luego editaron 2 álbumes, Red Road Speedway y el exitoso Van on the Run, el cual ganaba 2 premios Grammy. En 1975 llega Venus and Mars y preparaban un nuevo tour, comenzando en el Reino Unido y Australia. Al año siguiente, la primera y única gira norteamericana de los Wings les sirve para sacar el triple disco Wings Over America. En 1980, Paul edita su trabajo solista McCartney 2. Al año siguiente, los Wings se separan. Más tarde, lanza Tug of War, que incluye el single Ébano y Marfil, en el que Paul McCartney era acompañado por Stevie Wonder. En 1983 llega Pipes of Peace, que es un éxito mundial.

McCartney siempre ha colaborado con distintas asociaciones benéficas. Creó junto a su esposa Linda la Asociación de Vegetarianos Ingleses y tras hacer público el cáncer de mama que ésta poseía, crearon la Asociación contra el Cáncer de Mama Life. El ex-Beatle rehizo su vida con la modelo Heather Mills. Tras 4 años de matrimonio y una hija en común, Beatrice, Paul y Heather se dijeron adiós y decidieron seguir una vida por caminos separados. Dance Tonight.

0: Hasta aquí la biografía de Paul McCartney.
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0: Seguimos en Flashback ahora con Paul Davis.

A través de Me Vuelvo Loco recordábamos a Paul Davis, que el 22 de abril del 2008 dejaba este mundo. 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Argentina. 2012. Número 1.

No te va a gustar, sonaba con A las 9. Número 1 en nuestro país. Y hoy nos despedimos con este clásico de Os Paralamas.

pasaba una de las agrupaciones más importantes del rock brasileño, Os Paralamas do Sucesso, Inundados. Gente, fue un placer haber compartido con ustedes esta nueva edición de Flashback. Espero que la hayan disfrutado. Tuvimos muy buena música, buenos recuerdos, novedades, como siempre con Iván Aquipes en la producción. Soy Luis Enrique Schoenfeld. La invitación a reencontrarnos en el próximo Flashback. Chau, chau.

Desde ahora y por los próximos 120 minutos, El Expreso te lleva en un viaje único por la historia de la música pop internacional. Curiosidades, efemérides, literatura y toda la info de tus artistas favoritos. Soy Ricardo Martínez Puente, El Tero. Y este es el momento de arrancar juntos un nuevo viaje en El Expreso.

Hola, hola, bienvenidos. Damos comienzo aquí, damas y caballeros, a nuestro expreso de hoy, domingo 20 de septiembre de 2026. En el comienzo, Falco, este grupo alemán que nos trajo Rock Me Amadeus. Los dejamos ahora con No Puedo Decirte Por Qué, canción de los Eagles que apareció en su álbum titulado The Long Run del año 1979.

Despedimos a Nena, que pasó con su hit 99 Globos Rojos, que fue número uno en Gran Bretaña en 1984. Recibimos al trío de rock The Police con un single escrito por Sting. Oigamos Espíritus en el mundo de la materia.

El dúo formado por el inglés Graham Russell y el australiano Russell Hitchcock, Air Supply, responsables de una interminable lista de clásicos, suena aquí con Puedo Esperar Por Siempre.

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En 1973, Gino Vanelli editó Crazy Life, un trabajo repleto de ritmos brasileños. La canción que da título al disco, Vida Loca, es una balada con aires de bossa nova. Escuchémosla. Crazy.

sonaba el grupo de música belga Vaya con Dios en Rumbo a una caída. Invisible Touch es el 13º álbum de Genesis, publicado en 1986, con aproximadamente 15 millones de copias vendidas a nivel mundial. Este disco produjo más éxitos que cualquier trabajo anterior de la banda, con 5 singles en los Estados Unidos, incluyendo esta canción, Toque Invisible.

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Comenzamos este bloque acompañados por The Chimes haciendo Todavía no encontré lo que estoy buscando.

Nacido en el seno de una familia católica devota, era el segundo de tres hermanos, hijos de un ingeniero. La educación primaria la recibió en la escuela de Shoreham y después en St. Peter, en donde Tom Sawyer cantó en el coro de la iglesia y sirvió como monaguillo. Formó su primer grupo cuando estudiaba secundaria y ya por entonces se consideraba un admirador de Buddy Holly y Elvis Presley.

Entre 1973 y 1982, Leo Sayer consiguió 10 número 1 en todo el mundo, incluyendo sus éxitos You Make Me Feel Like Dancing y When I Need You. Ganó un Grammy, tuvo su propia serie de televisión de la BBC y viajó por el mundo con grandes triunfos en sus giras.

Después de tener éxito como vocalista principal en el trío femenino Arabesque, Sandra empezó a actuar como solista y en 1985 publicó su primer número uno, María Magdalena.

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4: Iniciamos este bloque con Meredith Brooks cantando Perra, tema publicado en el año 1997.

En el Expreso, efemérides. Efemérides que corresponden al día de hoy, domingo 20 de septiembre de 2026. Estas son, aquí están. Año 1519, Magallanes parte de Sevilla. Comienza la primera circunnavegación exitosa al mundo. Año 1840, muere José Gaspar Rodríguez de Francia, militar y político paraguayo. 1880, la ciudad de Buenos Aires es declarada capital de la República, separándosela de la jurisdicción provincial. 1946, se inaugura el primer Festival Internacional de Cine de Cannes. 1957, muerte de Jan Sibelius, compositor. 1969, se inaugura la estación terrena de Balcarce y llegan al país las comunicaciones vía satélite. 1972, la policía encuentra una plantación de marihuana en la granja de Paul y Linda McCartney. 1976, Sid Bernstein ofrece un concierto de caridad de 230 millones de dólares por la reunión de los Beatles. 1977, el Voyager 2 es lanzado para pasar por Júpiter, Saturno, Urano y Neptuno. 1984, la CONADEP entrega su informe al presidente Raúl Alfonsín. 1990, Saddam Hussein exige a las emisoras estadounidenses la difusión de sus mensajes.

Alice in Chains. Pasó por nuestro expreso con Sin Excusas, track que alcanzó el puesto número uno en las listas musicales de Estados Unidos a mediados de los 90. Y así llegamos al final de nuestro expreso del día de hoy, domingo 20 de septiembre de 2026. Double en la despedida y el capitán de su corazón. Un temazo. Gracias por habernos acompañado. Pásenla genial. No se embromen y no embromen al prójimo. Chau, chau.

Aquí finaliza el trayecto. Esto fue El Expreso. Un recorrido junto a la mejor música pop internacional de todos los tiempos. Soy Ricardo Martínez Puente, El Tero, y te espero mañana para comenzar un nuevo viaje juntos en El Expreso.

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2: Se está mirando desde el cielo, el canal 69, está filmándolo todo. Los Rodríguez en las ventas, sí señor.

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